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Buenas noches, mira, si fuera pues, yo ni por la cárcel, me creo que tal vez esa culera es mi cuba, ya yo voy con la policía.